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0: Son las 6 de la mañana.
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1: Son las 9 de la mañana.
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0: 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Sí, señor, esto, mañana, sintonía, Adra City, 107.7, banda de frecuencia modulada. Vamos a hablar de actividades. Ya saben, tenemos la preferia de Adra con muchísimas actividades. Tenemos sinfónico con la Orquesta Ortiz de Villajos de Adra. Vienen las mujeres sevillanas, este próximo día 29, sábado, en el patio del Colegio San Fernando, Mujeres por Sevillanas. El viernes, día 28, tenemos el 53 Festival de Cante Grande, Ciudad de Adra. Es la preferia. Y tenemos, aparte de ello, muchas cosas. Tenemos música de los 80, 90 con los mejores DJs del panorama nacional. Este próximo viernes, 21 de agosto, el Cerro de Montecristo, ya saben que ha quedado muy coqueto. Ha quedado genial, ha quedado muy histórico. Va a ser representado, en este caso, va a presentar varias actividades. Entre ellas, la recreación del asalto turco a nuestra localidad. También se va a presentar lo que va a ser la nueva revista digital Cañadú. Pero, antes de todo ello, y de hablar también, por supuesto, este próximo día 27 de agosto en el patio del Colegio San Fernando, se va a poner otra vez de escena, se va a poner sobre las tablas la gran obra que la Asociación de los Amigos Torreón de la Vela de Adra ya representaron en el Auditorio Ciudad de Adra. ¿Puede ser usted un asesino? Pues carilla tienes, ¿eh? Carilla tiene de asesino y de asesina. Una gran obra que recomendamos aquí desde la Radio Municipal de Adra. Para ello, hoy nos acompaña Francisco Espinosa. ¿Qué tal? Buenos días, Francisco.
1: Hola, buenos días.
0: ¿Qué tal? ¿Cómo estamos?
1: Bien, pues mucho, muy ilusionado.
0: Muy ilusionado. Oye, está ahí que no para ahí, ¿no? Ensayos, presentación del asalto turco a nuestra localidad, la obra de teatro. ¿Cómo lo lleváis?
1: Pues bien, pues con mucha ilusión, como te he comentado antes, y con ganas de trabajar, puesto que tenemos muchos frentes abiertos y trabajar, que es lo único que nos queda y nos empuja para llegar a buen fin o a buen puerto todos estos proyectos.
0: Bueno, vamos a hablar en primer lugar este próximo viernes, día 21, ¿a qué hora vamos a tener la cita en el Cerro de Montecristo? Porque ahí vais a presentar, ¿no?, lo que va a ser la recreación en el próximo mes de octubre.
1: Sí, en este caso lo que vamos a hacer es la presentación oficial del cartel de la recreación histórica. Queremos dar a conocer y tener estos espacios para que la gente tenga conocimiento e información del evento que vamos a realizar. Tener en cuenta que es la primera vez que se hace en Adra, con lo cual yo creo que estamos construyendo un poco de historia en nuestro pueblo y, como te digo antes, ilusionados, con ganas de trabajar y de ofrecer todo este evento al pueblo de Adra.
0: Tengo entendido que lo habéis hecho muy profesional, incluso los trajes, ¿no?
1: Sí, exactamente. Es que cuando hablamos de recreación histórica estamos hablando de hechos puntuales, contrastados, documentados. Y toda la ropa, todo el entorno tiene que ir acorde a la época que sucedió, que fue en 1620. Como decimos, los recreadores no nos disfrazamos, nos vestimos de época, con tejidos y colores, evidentemente, de aquella época.
0: O sea que este próximo viernes, día 21, cita importante, apúntelo en su almanaque, apúntelo en su whatsappino, en su whatsapps, apúntelo 21 de agosto en el Cerro de Montecristo a partir de las 9 de la noche, ese cartel de que, bueno, fue un asalto turco, menos mal que tuvimos ahí al señor Tobar y dijo, quieto ahí, que aquí mandamos los adaritanos. ¿Qué espacios vais a desarrollar la obra? ¿Lo tenéis claro en qué sitios, en qué lugares?
1: Sí, exactamente. Como te comentaba antes, históricamente tenemos documentado cómo sucedió el asalto turco y todo el movimiento de tropas junto con lo que fue la toma de Adra posteriormente por las milicias de Berja y de la Alpujarra que acudieron en su socorro y fueron los que consiguieron expulsar a los moriscos de la población. Todo está centrado en la Plaza Vieja, que es, si recuerdan, pues la ciudad amurallada de Adra, y ahí es donde se ha encontrado su castillo. Ahí se va a ser el núcleo donde vamos a desarrollar las principales, escenas. Independientemente de la Puerta del Mar, el ayuntamiento, junto con el torreón de la Vela, que tenemos ahí en Natalio Rivas, y realizaremos un desarrollo de ataque morisco

0: de la noche. Por cierto, sois bastante dentro de la asociación. Necesitaréis moriscos.
1: Bueno,
0: ¿De dónde vais a sacar tanto morisco?
1: Sí, sí, no, la verdad es que si nos vamos en la proporción de la historia, pues eran 600 contra 30 y tantos, que era la guarnición de la ciudad de Adra. Pues estamos, evidentemente, estamos buscando colaboradores, gente que quiera aportar. Tenemos varios contactos y pues seguimos trabajando porque el proyecto es pues muy ambicioso y queremos pues abarcarlo y sobre todo que la información, que la gente de Adra sea consciente de su historia y de lo hecho ocurrido en el 14 de octubre de 1620.
0: Sí, señor, hablando con Francisco Espinosa, hablando del tema, ya saben, repito, insisto, este viernes 21 de agosto se presenta en el Cerro de Montecristo la recreación histórica del asalto turco a nuestra ciudad. De asalto, segundo asalto, se puede decir, el 27 de agosto, se ríe Francisco Pirosa. También nos acompaña hoy una de las culpables, una madre de la criatura de esta obra, que muchos no la perdimos, no en mi caso, porque yo asistí, muchos se la perdieron, y bueno, han decidido repetirla, qué mejor manera que hacerlo en la previa, ¿no?, de la Feria de Fiestas de Adra. Yoli Sánchez, buenos días.
2: Hola, buenos días.
0: ¿Qué tal?
2: Muy bien, muy bien, muy ilusionada, como dice Francisco.
0: Sí, oye, repetís, ¿no?
2: Repetimos, nos lo pidieron. Y repetimos, qué mejor que aquí en nuestro pueblo.
0: Muy bien, una obra que cuando fue representada en el Auditorio Ciudad de Adra fue muy bien aceptada por
2: el
0: público, ¿no?
2: Muy bien aceptada, muy bien, fue un lleno total, vamos, y sobre todo fue que le encantó a la gente, las caras de cuando la gente acabó la obra fue lo que más nos emocionó a nosotros.
0: Sí, oye, caras distintas, ¿no?, en esta ocasión, debido a, bueno, al trabajo, a la no presencia de algunas caras conocidas, pero que quien vaya a estar lo vais a hacer igual de bien.
2: Sí, sí, por supuesto. Tenemos dos bajas por asuntos personales, que no son bajas en esta obra, no en la asociación ni en el grupo de teatro, siguen estando con nosotros, por suerte, pero hemos tenido que hacer cambio. Entonces, tenemos tres personas, dos que la presentemos la obra como colaboradores, pero van a salir como actores y además son buenísimos, lo están haciendo súper bien. Y tenemos una nueva presentación para próxima obra. Pero que si queréis saber quién son, tenéis que ir a verlo.
0: Claro, tenéis que saber. Usted puede ser un asesino. Asesino puede ser hasta el que va a verlo, ¿no? O va también a verla, Francisco.
1: Sí, sí. Cierto, exactamente.
0: Cualquiera del público puede ser incluso el asesino. Porque sí, hasta el final no se ve la intriga.
1: No, sí, mantenemos esa expectativa, esa incógnita, y la verdad es que una de las cosas que nos agradó es que el público nos hicieron partícipe de que habíamos conseguido que se metieran en la obra, que la siguieran. Es difícil, que claro, conseguir seguir una obra, toda la trama y hasta llegar al final. Y como tú bien dices, eso de que usted puede ser un asesino, hasta el público lo puede ser.
0: Claro, hasta el público, porque fue una obra de Inadencomio la que vivimos en meses pasados aquí en nuestra localidad. Humor negro, pero que también te hace reír, ¿no?
2: Joder. Mucho. No te reía a nosotros en los ensayos. O sea que sí.
1: Sí, no, sí, es una obra genial, evidentemente, de Alfonso Paso, que ya está mucho, que te voy a decir, es súper reconocido de toda su obra, y tiene unos golpes geniales. La gente era llorando. Incluso te voy a contar una anécdota que nos emocionó mucho. Una persona que tenía problemas muy graves de salud y personales, y nos paró y nos dijo que gracias por hacernosle reír, hacer pasar ese rato y olvidarse de todos sus problemas, sus dolencias, de todos sus problemas. Mira, nos pone la piel de gallina, ¿eh?
0: Qué bonito.
1: Merece la pena el teatro si conseguimos eso.
0: Sí. Oye, pues yo me alegro un montón que os ocurra eso, que aportéis vuestro granito de arena, incluso con el humor negro, para que la gente se pueda reír. Ya saben, la cita el 27 de agosto en el patio del Colegio San Fernando a partir de las 10 de la noche. ¿Que no tiene usted todavía la entrada? Pues ya saben, en el propio auditorio, taquilla del Auditorio Ciudad de Adra. ¿Y dónde más?
2: En el Rinconcillo, con nuestro Rufino, que es uno de

0: Los tractores, y vamos, y es una de la, uno de los que más te van a hacer reír.
1: Bueno, pues Rufino, ya saben, en la tienda Silla de Rinconcillo. Rufino, dame 10 entradas para los niños, la mamá, que queremos ver a esa gran obra del próximo 27 de agosto. Usted puede ser un asesino. ¿Hasta dónde llegarías usted para descubrir auténticamente la verdad? La cita, insisto, 27 de agosto, 10 de la noche, en el Polideportivo San Fernando de Adra. La Asociación Cultural Torreón de la Vena va a llevar a escena esta comedia negra de intriga y sobre todo también mucho enredos, Francisco.
2: Sí, totalmente.
1: Y líos, además... líos.
0: Líos.
2: Sí, demasiado, ¿no?
0: Demasiado, bueno, lío.
2: Bueno, ¿sabes? La obra se desarrolla, en este caso mi personaje es casi un poco el epicentro, todo, voy llevando cada escena, va llegando distintos personajes que intervienen en la obra y vamos consiguiendo por crear, moldear, digamos como si fuéramos moldeando una escultura para llegar a ese final con usted puede ser un asesino.
1: Jolly, vosotros habéis venido a sumar, no a quitar, sino sumar.
0: Sí. Por supuesto, eso siempre lo decimos y lo mantenemos. Nosotros hemos venido a sumarle al pueblo, a sumar a la cultura, a sumarnos a cualquier cosa que nos pidan. Lo estamos demostrando porque estamos yendo a todo lo que nos están pidiendo distintas asociaciones del pueblo. Y sí, queremos mantener eso, que no hemos venido a restarle a nada ni a nadie, al contrario, queremos unidad, queremos que la cultura esté unida en cada uno de sus bases, así que lo seguimos cumpliendo.
1: Y pregunta obligada a Francisco, no sé qué número tenía y ahora no recuerdo cuando vinisteis la anterior ocasión aquí a la Radio Municipal de Adra. ¿Habéis incrementado el número de socios participantes?
2: Sí. Bueno, sí, de lo que es la Asociación Cultural, sí. El Torreón de la Vela, sí. Gracias a Dios estamos ya casi 30 y tantos en lo que son los socios de número. Tenemos socios colaboradores también, otro grupo importante, pero el socio de número, que es el que participa, como bien saben, con una asociación con derecho a voto y a decisiones, pues nos sigue incrementando, nos sigue apoyando la gente y seguimos diciendo que estamos aquí y con los brazos abiertos para todo el que quiera colaborar y quiera sumar en esta asociación cultural, que como sabes, pues tenemos un abanico bastante amplio.
1: ¿Tenéis la lista todavía abierta?
2: Sí, exactamente, sí. Para todo el siempre. Que quiera colaborar y venga a sumar.
1: Siempre. Con Francisco Espinosa, con Francisco Espinosa, Torreón de la Vela. Ya saben, este viernes 21 de agosto, 9 de la noche, en el Cerro de Montecristo, paraje, sin palabras, se va a presentar el cartel de ese día, de esa invasión morisca turca en la que le dijimos que somos de Adra, tira para afuera, que, en fin, que seguro que va a ser una buena recreación y sobre todo muy buena presentación. ¿Qué le decimos al respetable sobre esa presentación este viernes, Francisco?
2: Bien, en este caso, como te comentábamos en la presentación, va a ser del cartel, pero nosotros vamos a ir vestidos de época, tanto soldados como la parte figurante, que es el pueblo, que son mujeres y no sé si vendrá algún niño. Entonces vamos a estar ahí arropando nuestro cartel y demostrando un poco visualmente lo que puede ser o lo que van a poder encontrar la gente en la recreación. Quiero también comentar de que no solo somos nosotros, sino gente que viene, por ejemplo, de Berja, 1569, Padules puede ser que también venga. Estamos en contacto con varias asociaciones de recreadores que también están interesados en venir y eso va a ser un sumar, hacer un grupo de gente lo suficientemente importante como para que la recreación sea un éxito, que es lo que buscamos.
1: Muy bien. En palabras de Francisco Espinosa, Jolly Sánchez, el día 27, 10 de la noche, Polideportivo San Fernando, usted puede ser un asesino. ¿Qué le decimos al respetable?
0: Pues que si quiere pasar una noche, un rato y una noche muy divertida, pues que no la perdáis, porque aunque la hayáis visto, van a haber unos cambios y algunas sorpresas, y si no la habéis visto, pues lo que digo, no la perdáis, porque es una obra que vale muchísimo, muchísimo la pena y que solo vamos a representar esta vez.
1: Bueno, pues una nueva propuesta teatral en Adra, digo nueva porque se va a repetir, ya lo hicieron sí. en su día, en su carta de presentación, pero no deben de perdérsela. Muchas gracias a los dos, de verdad.
0: Gracias a ti.
1: Muchísima suerte.
2: A ti sobre todo.
1: Y nada, no creo yo que seáis vosotros los asesinos o asesinas, ¿no?
0: Bueno, nunca se sabe, ¿eh? Puede serlo hasta tú.
2: Tú puedes ser un asesino.

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5: Bueno, ante todo, buenas noches. Decir que estoy, pues, muy agradecido al círculo. Y estoy muy contento de estar aquí con este maestro de la guitarra, como es Diego del Morao. Así que nada, voy a empezar cantando un poquito por Soleá. Se lo voy a dedicar a todos ustedes, con mucho cariño. Gracias.

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tienes que ser perfecto y convertirte en alguien de provecho. 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

sido el gran reencuentro musical entre dos grandes monstruos. Y no me estoy refiriendo ahora mismo a Madonna y a Kylie Minogue, que cantan juntas en este Love Sensation, el remix de uno de los temas del álbum Confessions 2 de Madonna, sino al encuentro 21 años después, Stuart Price, el constructor de Confessions on a Dance Floor, y la reina del pop Madonna, en una secuela definitiva que además está concebida como una sesión continua de DJ con 16 canciones y grabadas en formato non-stop. Este es uno de los temas que incluye el último disco de Madonna, junto a Kylie Minogue, claro.

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Todo está preparado como cada día en esta sintonía, en este punto del dial, para que tú disfrutes del mejor sonido, en este caso de los Super 20, un programa que conoces a la perfección y que hemos preparado verdaderamente con mucho empeño y con mucho cariño para hacerte pasar un buen rato. Saludos de Silvia Martínez. Bienvenidos, bienvenidas a este punto.

0: Es la autora de Noche Entera. Vico se llama y nos presenta desde su próximo disco esta canción que tiene mucho que ver con su personalidad. Y es que ella es única, uno de los himnos del verano para bailar tiramisú, Vico.
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0: Y así seguimos con la música de Milky, la colaboración de David Guetta y esto que se llama Just the Way You Are, con millones de streams y varias semanas ya en el número uno, un sample de Stardust, lo nuevo de Milky.

Esta es una canción perfecta para el verano, para fiestas, para festivales, afirma Ina La Rumana, que nos presenta una de las bandas sonoras del verano, Morenito, de Ina.

Él se llama Pablo Alborán y con este tema nos situamos en su próximo disco. Sale a la luz en plena gira y nos encanta el ritmo. Tiempos bonitos es lo nuevo de Pablo Alborán.

0: un tema que nos lleva directamente hasta el último trabajo de la banda de Script. Los irlandeses nos dejan este Man in the Arena como una de las canciones más intensas, más bonitas de este nuevo disco tan esperado para una de las grandes bandas irlandesas de los últimos tiempos, de Script.
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Y esta canción, que suena de maravilla, se publica en 2005 como primer sencillo de su álbum recopilatorio Most Wanted. Sin duda, todo un éxito y un tema lleno de energía de Hilary Duff. Wake Up.

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Saludos, la artista que con 12 años enamoró a todo el mundo en América en Factor X, ahora tiene 27 y está a punto de publicar su EP Sad Girls Go to Paris. Es Bea Miller, que nos habla de estar lo suficientemente borracha como para mandarle un mensaje a tu ex.

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Y así seguimos con el artista conocido como Summer, el éxito Back to Friend, uno de los más recientes y muchos premios de la industria de la música en el año 2026.

0: Su nombre es Miles Smith y el tema que nos deja Heaven pertenece a su disco My Mess, My Heart, My Life, una de las canciones más esperadas de este álbum que atesora algunos éxitos ya importantes para Miles Smith.
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0: Y así seguimos con los chicos de Melón Diesel, que regresan a la escena musical con Gabriel de la Rosa de Sinova, y este fantástico tema, Nuestra Historia, se incluye en el próximo álbum de Dylan Ferro y sus chicos Melón Diesel.

Con más de 36 millones de álbumes vendidos en todo el mundo, ha recibido 14 nominaciones a los premios Grammy, incluidos Álbum del Año, Canción del Año también y Grabación del Año. Y aquí está presentándonos un nuevo disco, Stupid Son, en su tercer álbum de estudio, Olivia Rodrigo.

0: Artistas pioneros frente a otros anglosajones y latinos, 19 cortes dentro del álbum, fotos, vídeos del grupo, fue algo inusual. Bizzing contra Yandel, Los Extraterrestres, 2007, Sexy Movimiento.
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Esa canción que esta semana estamos presentándote en los Super 20 es el debut discográfico en nuestra fórmula de la chilena Acrila, que apuesta por un sonido de rock alternativo y melódico en su segundo álbum, que va a lanzar prácticamente dentro de un par de semanas. Una canción que nos lleva al limbo de la incertidumbre sentimental y donde ella nos cuenta precisamente cómo es ese espacio incómodo donde una relación sigue existiendo, pero vamos, que pende de un hilo, que prácticamente digamos que está acabada. El álbum llega en dos semanas. Lucy miró al mundo y notó que está girando, y ella, coincidiendo con la publicación del disco, va a estar en nuestro país los días 17 y 18 de septiembre, en La Riviera, en Madrid, el 17, y en el Festival de Barcelona, el 18. Es Acrila, esto es Parte de mí,

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Este es un tema de Martin Garrix con la colaboración de Ed Sheeran, Repeated, tras una larga espera de 10 años, juntos por fin regalándonos este auténtico número 1 que huele a éxito desde el principio, Repeated.

0: Se llama Rauw Alejandro y es uno de los temas más interesantes de su próximo disco, Copa Mundial de la FIFA 2026, toda una celebración, dando vueltas con Rauw Alejandro.
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0: 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Y lo que sigue es de Nick Jonas, banda sonora oficial de Power Ballad, lanzada el 29 de mayo. How to Write a Song Without You, versión pop. Es Nick Jonas.

una de las bandas más interesantes del panorama musical independiente. 21 con Repion, una colaboración de lujo para un tema que se llama Perder los modales y que se incluye en el nuevo disco de 21.

0: Ella es toda una estrella, una diva que jamás pasó desapercibida, impactándonos desde el primer momento. Lady Gaga, Bad Romance.
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Estamos ante otro de los temazos incluidos en el nuevo disco de Carolina Giraldo, de Karol G, que como sabes publicaba el pasado 7 de agosto, que incluye 14 canciones y que ella misma ha definido como un viaje emocional crudo y centrado en el desamor, la rabia de la traición y sobre todo la curación. Eso sí, Karol G ha pedido que escuchemos el disco de principio a fin sin saltarse ni una canción, porque todo tiene su sentido, va en orden cronológico. Esta canción es su colaboración en inglés, es la primera vez que graba en inglés con Bruno Mars. Esto se llama Still, es lo último de Karol G.

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0: El tema se llama Watch It Burn y se incluye en su próximo disco. Será el sexto en toda su carrera musical. Katy Perry nos deja una de las grandes canciones de ese disco tan esperado. Con ella regresa a esos inicios, preparada para volver a su esencia, Katy Perry.
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Y así Neil Moliner nos presenta otra de las canciones más intensas de su nueva gira, con la que precisamente cierra los conciertos Nexo 11 Salta, dentro de su álbum Nexo Neil Moliner.

0: Y aquí está este trío Medusa con Rani, reuniendo emoción y potencia electrónica en este Silence fantástico que acaba de llegar a las listas de éxitos. Una producción sofisticada y envolvente, lo nuevo de Medusa.
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Se llama el tema que nos deja la colombiana Shakira con Burna Boy. Es una de las canciones especiales de esta mujer colombiana. Es oficial de la Copa Mundial de la FIFA 2026. Dai, dai.

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0: más de 30 años de carrera y Alejandro Sanz sigue sorprendiéndonos esta semana con una canción que se inspira en esa idea de la relación entre la poesía y el amor que tanto gustaba al poeta Gustavo Adolfo Bécquer. Aquí está junto a Edén Muñoz en este nuevo tema de corte regional mexicano con acordeón incluido, lo nuevo de Alejandro Sanz.
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así seguimos con la música de Leire Martínez, Cabeza de Ratón, se llama una de las 12 historias que contiene este gran disco, una de las más bonitas historias de aquella niña, Leire Martínez, Cabeza.

0: Confession 2 se llama el nuevo disco de Madonna, una verdadera maravilla el tema al que nos acercamos, Bring Your Love, con la colaboración de Sabrina Carpenter. Es una de las canciones del verano y es el segundo sencillo del último disco de Madonna.
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0: Continuamos con Mau y Ricky. Este sencillo, secuela, aquí en esta sintonía, es algo inédito y muy especial desde Venezuela. Ay, ay, ay, ay.

así Manuel Carrasco decide celebrar todo su extenso camino sumando este nuevo capítulo Salvaje desde la raíz, un proyecto especial que se materializa en 4 conciertos en el estudio La Cartuja de Sevilla 2026. Gente corriente, Manu Carrasco.

0: Y esta es una de las canciones más intensas del próximo disco de U2. Desde Irlanda nos presentan este magnífico Street of Dreams, uno de los temas más esperados de un disco aún sin anunciar. Impacientes por conocerlo, nos quedamos con Street of Dreams.
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se llama Lucy Silvas, conseguía alcanzar el 14º puesto entre los álbumes más vendidos en su mejor semana y acumulaba 3 meses de manera consecutiva entre los 40 primeros lugares con su sonido mezcla de una potente voz con bonitas baladas y medios tiempos. Y es que este disco venía a revolucionar la industria musical. Hace ya unos años, Lucy Silvas además se atrevía con una versión de Nothing Else Matters, una famosa balada, una de las mejores del mundo, cantada e interpretada por una voz impresionante también. Eran los comienzos de Lucy Silvas tras colaborar con otros grandes de la música. Era su primer disco en solitario y nos dejó absolutamente maravillados.

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0: que para mí, y creo que para muchos de los que nos escuchan todos los días, esta es la canción que marca la diferencia dentro del último disco de Manuel Carrasco, del disco Pueblo Salvaje 1, donde existe esta estupenda colaboración entre el colombiano Juanes y Lolo Carrasco. ¡Ey! Esto se llama Gente Corriente, es nuestro número uno.
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uno de los artistas icónicos más importantes de las últimas dos décadas, un tema que se llama Veneno y Arena. Así es, lo más nuevo de Melendi en su disco Pop Rock. Vuelve a la carga, lo hace tras el éxito de Fecha de Caducidad y ese himno del centenario del Real Oviedo. Melendi, Veneno y Arena.

0: Una colaboración inesperada y un tema que no deja a nadie indiferente. Verónica Romero con Kin África presentándonos esto que se llama Agua pa'l Calor. Y es que los dos cuentan con más de 25 años de carrera musical. Esto es todo un logro. Agua pa'l Calor.
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0: Son las 8 de la tarde.
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